0: llégale, llégale. Mira que se ponen gringuitas. Vienen 2 meses a Miami y se ponen gringuitas. Raúl. Sí.
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2: 11 de la noche.

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0: Bienvenidos a la segunda parte del Real Sancho Stories. We got La Güera on the line, and she found out that her man was cheating on her. Ya se habían ido a dormir. All of a sudden, her man's phone was blowing up. Texto tras texto, llamada, etc.
1: Red flag.
0: Pero el vato no se despertaba, so dijo, wey, tal vez es una emergencia. Entonces la güerita went over, agarró el celular de su novio, and saw that it was a message from Miguel. Long story short, it wasn't Miguel. Así le había puesto su novio al número de la Sancha.
1: Nah.
0: It was the side piece.
1: Heck no.
0: As Miguel. So, güerita called the Sancha. ¿Qué se dijeron, amor? ¿Y qué hiciste en ese momento? Porque tu novio todavía estaba dormido. When you found out he was cheating on you. Go ahead.
2: Oh, yeah. Él estaba dormido profundamente. Él nunca pensó que yo estaba mirando el teléfono. Oh. Nunca pensó que hablé con Miguel. Le aventé el teléfono a la cara.
1: ¡No!
2: O sea, no, mujeres, no lo hagan, pero se lo aventé en la cara. Y cuando él, pues, obviamente, el golpe lo despertó.
0: No, ni modo que lo arrullara, güey. O sea, un abrazo le metiste.
1: iPhone Pro Max to the face.
2: Bien.
0: The Face ID open.
1: Dang,
0: oye,
1: girl.
0: Chula, did you hurt him? Like, was he okay?
2: I mean, yeah, he survived.
1: No, that's not, well, the more pain that she just went through, finding out that Miguel was a Sancha. Neck, no.
0: So, se despierta y te dice, ¿qué estás haciendo? ¿Estás loca? Okay.
2: Sí,
0: ¿qué le
2: pues
0: dices?
2: Se quedó como de que, pues, y no, ya ven cómo son, ¿no? Que, hey, ¿qué estás haciendo? Y pues ya las palabras, ¿no? Y yo de que, ¿quién es Miguel? ¿Y de qué hablas? ¿Y quién es Miguel? Pues mi compa. Ahora, oh, ¿are you sure about that?
3: De compa.
1: Hell no.
2: Pues él no sabía. Ya le dije, I was like, mira tus llamadas. Mira tus llamadas. He's like, ¿qué? O sea, acabo de hablar con Miguel. O sea, Miguel es una vieja. And yeah. ¿Qué decía?
1: Yeah.
2: Que estoy loca, vieja tóxica.
1: What?
2: Que no le respeto su privacidad.
3: Es que tiene razón. Si no hubieras andado de metiche,
0: Micho,
3: nunca te hubieras dado cuenta que te estaban poniendo los cuernos y te hubieras ahorrado ese dolor de cabeza.
1: What do you mean?
3: She would have been sleeping happy.
0: Oye, chula, ¿qué le dijiste a la Sancha cuando hablaste con ella? Like, what did you say? Like, hey, yo soy su novia, vive conmigo.
2: I was like, ¿quién eres? Like, ¿cómo te llamas? And ella me preguntaba, no, ¿tú quién eres? Oh. Y pues ya ven, la cultura mexicana, vives con el hombre, eres la esposa. Y le dije, o sea, yo soy su esposa, ¿quién eres tú? Y me colgó.
0: So, do you think que la Sancha sabía que él tenía pareja o no?
2: I don't think so. No creo.
0: ¿Ustedes tenían hijos en ese entonces?
2: Sí, un niño de apenas tenía meses.
0: Oh, hell.
1: Girl.
0: So sorry you went through that. So he's your baby daddy.
2: Oh, yeah.
0: ¿Terminaste con él o sigues con él? Me lo dices a continuación.
1: Oh.
0: Aquí en el Shaboy Show. What do you think, Prima Vane? You think she's still with him? O ahí terminó todo. What
1: nah,
0: do you think, honestly?
1: She sounds like a bad bee. ¿Le tiró el teléfono? She
3: nah,
1: definitely left
3: siguió
1: him.
3: Con él.
0: ¿Lo cortó?
1: Yeah, nah, absolutely.
0: We'll find out next. No te lo pierdas. Aquí en el Shaboy Show. Shaboy.

0: ¿O no me sigue todavía?
1: Yo creo que sí.
2: Si Masi vuelve a poner un ritmo así, lo vuelvo a partir. ¿Qué fue? Oasis.
0: Oasis.
1: La Trinidad.
3: Somos el Shoboy Show. Bienvenidos a la conclusión del Real Sancha Stories. Tenemos a la güerita en la línea telefónica. Crazy story she's just been telling us. She found out that her baby daddy le estaba poniendo los cuernos, was cheating on her. In the middle of the night, estaban dormidos los dos. His phone was blowing up. He wasn't answering it. He wasn't seeing what's up. She's like, maybe it's an emergency.
4: Right.
3: Micho. Runs over to the phone. Ve que son mensajes de amor de un tal Miguel.
4: Hey, kill me.
3: La güerita le habla a Miguel y es una mujer.
5: Heck no.
3: La amante de su pareja. Le avienta el teléfono a su hombre, su baby daddy. Le dice, ya te caché, güey, que me estás poniendo los cuernos. She had just had a baby a few months before that moment. Aww. Do you think they're still together or not? Güerita, dinos la verdad. ¿Siguen juntos o no?
6: No.
5: Yes, girl.
4: Aplaudiendo la separación de familias.
5: Oh, no, what do you mean? Can you imagine if the baby would have been raised in that life? Like, absolutely not. Like, el ejemplo que tiene de hombre,
3: claro.
5: No. And you know what? Girl, your baby daddy was better off naming the Sancha Domino's. Because then, you know, like, I would have been going through the text messages, oh, I love you, what are you doing, baby? Like, oh, I'm just talking to the pizza man.
4: Rookie mistake, la neta, rookie mistake de tu baby daddy, ponerle Miguel.
3: So you ended things with him right away, or te tomó tiempo, o sea, porque obviamente él decía que tú estabas loca, que eres una tóxica. Yeah. O sea, ¿cuánto tiempo duraste para realmente separarte de él?
6: No, casi casi luego, luego, nomás en lo que hablé con mi mamá, a ver si me dejaba regresar con ella, and yeah, she was like, no, come on over.
5: Let's go, girl.
4: Y tu mamá, te dije que ese güey te iba a poner los cuernos.
5: Y yo.
6: ¿Sabes qué? Casi, casi. Te dije, me decía, yo sabía que no estaba bien para ti ese hombre.
5: Yeah. Dude, isn't that always the worst when moms say that to you? But yo, shout out to moms too for opening the doors again, you know, and having our backs.
4: Hell, a big back.
3: Micho, oye, ya hablando en serio, amor, I think a lot of people can relate with you right now. You know, hacer esa llamada como que, güey, ¿a dónde me voy? ¿Qué hago? Tengo mi bebé. Y como dice Prima Vane, man, shout out a todas las mamás, a todos los papás that are still there for their sons and daughters cuando pasan por una situación así. ¿Y qué te ha ayudado, amor, para seguir adelante y superarte en breaking through that sadness? Because I'm sure that was tough.
5: Yeah.
6: Yeah, it was, especially pues con un chiquito. Luckily, thankfully, no me dio postpartum depression, so I was good. And I was like, okay, algo tengo que hacer. I was like, I went to school. I'm a medical assistant. I was like, ¿qué voy a hacer? I started working, and then I moved back to San Diego and been here ever since.
5: Let's go, girl. You got, hey, and do you got a new man now?
6: No, ¿para qué?
4: She's like, ahora me gustan las mujeres.
5: Oh, bicho.
4: Las mujeres que se llaman Miguel.
5: Oh, hola.
6: No, hasta la fecha no soporto el nombre de Miguel.
5: Dude, I was about to say, trip if you end up with a man named Miguel. Oh, my.
6: Imagine.
3: Mi respeto. Shout out to all the single moms that listen to the Shoboy Show. Bueno. Luchonas, chambeadoras, I'm gonna say it.
5: Eso. Queens.
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0: Somos el Chiboy Show, una linda red. Escucha, me acaba de regañar, pero no me agüito. Estoy acostumbrado, ya estoy acostumbrado. Anyways, which brings up the topic. What words have you been saying wrong en español por culpa del Spanglish? Oh, Yesenia me acaba de mandar ese mensaje, me regañó por lo que dije hace unos momentos. Escuchemos.
1: I'm sorry, but I have to correct Chiboy. Es no bloque, son cuadras.
0: Ah, pero no me agüito. ¡Ey! Y luego todavía me gritas, Yesenia.
2: For real.
0: ¿Por qué?
3: Sí.
4: So apparently I said bloques, you know, to say that I walked a few blocks, uh-huh. Pero son cuadras.

0: Te regañaste al Chavi Boy porque la mera neta, este show es conocido como el show más educativo de la radio. Ponte fuera. Obviamente la gente nos escucha para educarse.
1: Claro.
0: Especialmente los discípulos caídos, los mandilones que aprenden mucho de ti.
2: Por ejemplo, también otra palabra, like a lot of times growing up. Oye, ¿ya pagaste los biles? You're trying to say bills, like right. The bills that you gotta pay, pero dices biles.
3: Uh-huh.
2: And that is incorrect as well.
3: Not a word.
2: ¿Cómo se dice, primone?
3: Es nota.
2: La nota.
1: Oh, really? Oh, wow.
2: Yeah. ¿Ya pagaste la nota?
3: La nota.
2: O whatever.
3: El recibo.
2: El recibo.
3: What about bistec? Beefsteak? Isn't that beefsteak or is bistec?
2: Yeah.
3: Bistec.
2: Por ejemplo, es carne asada o es beef steak. I think bistec came from beef steak.
3: Yeah, beef steak. Beef
2: pero
3: steak.
2: También la carnicería en mismo México, yo he ordenado bistec.
1: Yeah.
2: Y sí me entienden.
1: Sí.
2: Is that incorrect? Bistec.
3: Yesenia, ¿eres tú?
2: Yesenia, no. La nueva maestra de español. O ¿qué tal este aquí? You know which one I thought I always said wrong?
1: Mm-hmm.
2: Es, oye, es... ¿Ya te llegó el cheque?
3: Oh.
2: Like a check.
1: Yeah.
2: From the bank.
1: Mm-hmm.
2: Is that even correct? Cheque. Or are we just adding the E for español?
0: Hey.
2: It's the check, pero es el cheque. But apparently, cheque is correct in español.
1: Oh, wow. You see?
3: There it is.
2: There it is.
3: Who knows?
2: Pero no nos agüitamos.
0: Hey.
2: Gracias por corregirnos, ¿eh? Venga,
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0: Bienvenidos a la segunda parte del Real Sancho Stories. We got la güera on the line, and she found out that her man was cheating on her. Ya se habían ido a dormir. All of a sudden, her man's phone was blowing up. Texto tras texto, llamada, etc.
1: Red flag.
0: Pero el vato no se despertaba, so dijo, wey, tal vez es una emergencia. Entonces la güerita went over, agarró el celular de su novio, and saw that it was a message from Miguel. Long story short, it wasn't Miguel. Así le había puesto su novio al número de la Sancha.
1: Nah.
0: It was the side piece.
1: Heck no.
0: As Miguel. So, güerita called the Sancha. ¿Qué se dijeron, amor? ¿Y qué hiciste en ese momento? Porque tu novio todavía estaba dormido. When you found out he was cheating on you. Go ahead.
2: Oh, yeah. Él estaba dormido profundamente. Él nunca pensó que yo estaba mirando el teléfono. Oh. Nunca pensó que hablé con Miguel. Le aventé el teléfono a la cara.
1: No.
2: O sea, no, mujeres, no lo hagan, pero se lo aventé en la cara. Y cuando él, pues obviamente el golpe lo despertó.
0: No, ni modo que lo arrullara, güey. O sea, un madrazo le metiste.
1: iPhone Pro Max to the face.
0: The Face ID open.
1: Dang,
0: oye,
1: girl.
0: Chula, did you hurt him? Like, was he okay?
2: I mean, yeah. He survived.
1: Nice. Well, the more pain that she just went through, finding out that Miguel was a Sancha. Neck, no.
0: So, se despierta y te dice, ¿qué estás haciendo? ¿Estás loca? Okay.
2: Sí,
0: ¿qué le
2: pues
0: dices?
2: Se quedó como de que, pues, y no, ya ven cómo son, ¿no? Que, hey, ¿qué estás haciendo? Y pues ya las palabras, ¿no? Y yo de que, ¿quién es Miguel? ¿Y de qué hablas? ¿Y quién es Miguel? Pues mi compa. Ahora, oh, ¿are you sure about that?
3: De compa.
1: Hell no.
2: Pues él no sabía. Ya le dije, I was like, mira tus llamadas. Mira tus llamadas. Y dice, ¿qué? O sea, acabo de hablar con Miguel. O sea, Miguel es una vieja. And yeah. ¿Qué decía?
1: Yeah.
2: Que estoy loca, vieja tóxica.
1: What?
2: Que no le respeto su privacidad.
3: Es que tiene razón. Si no hubieras andado de metiche, nunca te hubieras dado cuenta que te estaban poniendo los cuernos y te hubieras ahorrado ese dolor de cabeza.
1: What do you mean?
3: She would have been sleeping happy.
0: Oye, chula, ¿qué le dijiste a la Sancha cuando hablaste con ella? Like, what did you say? Like, hey, yo soy su novia, vive conmigo.
2: I was like, ¿quién eres? Like, ¿cómo te llamas? And ella me preguntaba, no, ¿tú quién eres? Oh. Y pues ya ven, la cultura mexicana, vives con el hombre, eres la esposa. Y le dije, o sea, yo soy su esposa, ¿quién eres tú? Y me colgó.
0: So, do you think que la Sancha sabía que él tenía pareja o no?
2: I don't think so. No creo.
0: ¿Ustedes tenían hijos en ese entonces?
2: Sí, un niño de apenas tenía meses.
0: Oh, hell.
1: Girl.
0: I'm so sorry you went through that. So he's your baby daddy.
2: Oh, yeah.
0: ¿Terminaste con él o sigues con él? Me lo dices a continuación. Oh. Aquí en el Shaboy Show. What do you think, Prima Vane? You think she's still with him? O ahí terminó todo. What do you think, honestly?
1: She sounds like a bad bee. Le tiró el teléfono. She definitely left
3: siguió
1: him.
3: Con él.
0: ¿Lo cortó?
1: Yeah, absolutely.
0: We'll find out next. No te lo pierdas. Aquí en el Shaboy Show.
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0: azul. Y luego verde, y luego morado, y luego yellow.
1: ¿Yellow o hielo?
0: Hola, ¿qué tal, Fuego Familia? María Pérez, Noticias 48.
1: Hello, ¿cómo están? Acompaña. Muy buenas tardes, gracias por escucharnos.
0: Andaban preguntando, hey, ¿qué onda? ¿No sabe el güey de hoy o qué? Y dije, déjame ir a agarrar, ¿qué? De las greñas, ¿dónde anda?
1: La María andaba cantando picando en el chisme.
0: Me andaba pura y lo encontré chismeando. Le dije, no.
1: Andaba en el chisme. Todos que me tope a alguien aquí en el edificio me puedo chismear.
0: Sí, ¿no? Pues siempre te están mirando chismes. ¿Sí? Por sí. Eso... Quiero que digas ese chismecitos aquí en la radio.
1: Ay, no, el chisme es el calor, friend. Ese es lo que estábamos hablando. El calorón que va a continuar, temperaturas por encima de los 100 grados. Y también mucho ojo, Marky, porque igual que ayer, hoy podríamos registrar algunas lluvias aisladas durante esta tarde. Así que, bueno, alerta, no todos vamos a recibir esta actividad, pero sí. Es importante tomarlo en cuenta.
0: Y fíjate que ayer, cuando hablamos de la weather, ¿eh? Salí para afuera y estaba nublado.
1: Sí.
0: Dije, ¡ay, hueso!
1: Sí, incluso aquí en McAllen tuvimos algunas lluvias. Yeah. Y como dices tú, se nubló. Gracias a que se nubló y tuvimos actividad de precipitación, bajó la temperatura. Estábamos en los 80 grados ayer en la tarde.
0: Sí. No, qué bueno.
1: Sí, que refrescó un poquito. En el condado Stark estaba arriba de 100 y aquí en McAllen bajó a los 80, entonces...
0: Sí. Mejor que 100 grados.
1: Sí, mejor, muchísimo mejor. Pero ya casi se acerca el otoño.
0: Ya casi andamos ahí. Ya casi andamos poreando.
1: Fíjate que me gusta mucho el otoño porque se me hace el clima muy agradable en esos meses.
0: Sí.
1: Sí, pero pues ahorita hay que aguantar un poquito más.
0: Un poquito más, yeah. We're almost there. Uh-huh. We're almost there. Next month, ¿verdad?
1: Sí. Saludos a la gente que nos está escuchando. Hasta el condado Star, Río Grande, Roma, Escobar, la gente de Las Lomas. Allá en Las Lomas, tengo mucha familia en Las Lomas, allá te escuchan mucho, ¿sí? Marky, sí.
0: Las Lomas. También saludos para, a todos los de Las Lomas, allá.
1: Sí, también a lo que es el condado Cameron, Willesee, aquí en el condado Hidalgo, saludos a toda la gente.
0: ¿Y México? We got a lot of people from México, allá, sí. Que lo está escuchando allá también, muchas gracias, saludos. Uh-huh. I got some peeps in Chicago, en California, que nos escuchan.
1: Sí.
0: So, gracias. It's a blessing.
1: Sí. Huge blessing. Gracias por escucharnos. Y recordarle a la gente, Marky, como dices tú, no tienen que estar aquí en el Valle de Texas. Pueden descargar la aplicación de El Botón en su celular. Yo y Marky ya la tenemos.
0: Y por eso, that's why they're jamming out over there, porque tienen la application, so that's awesome.
1: Ahí nos pueden escuchar. El Botón.
0: That's awesome, yeah.
1: Yes.
0: A ver, pues muchas gracias, María, para que se sintonice con ustedes. Diles a qué hora sales.
1: Claro, a las 5 de la tarde y 10 de la noche por Univision 48 y también Fox News Rio Grande Valley a las 9 de la noche.
0: Perfecto. Continuamos, damas y caballeros. Dracula.

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0: 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My name is DJ Marky Mark on your radio. That wraps it up for the Caliente Mix Show a las 5. On the way, tenemos al Tiny, Karol G y muchos, muchos más. Keep it right here con nosotros. Continuamos. 93.5 Fuego. 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